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0: Es Liz, por favor, mándale un saludo a mi amor que anda trabajando y porque quiere ir al baile el sábado. Ahí ponle un guapangazo para que se ambiente, también para que vaya calentando motores y para que de una vez vaya practicando los prohibidos que se va a aventar en el bailongo mi amigaza Maris Ramos.
1: Esa canción se llama...
0: ¡Órale, Lupe Conchas! ¡Aliviánate, aliviánate! Y no se te olvide la cena pa'l muñeco. ¡Díselo, díselo, Miguel!

0: saludo. Pero ¿qué ha pasado, hola, pues? Primo.
1: Al padrino que se lo lleve el diablo, sí, que se lo lleve, pero que se lo lleve allá Denver, Colorado, padrino. Pues es que ya ni se acuerda de la hijada, no, yo creo que ya seguramente ya padrinó a alguien más, ya ni aparece, ya ni los buenos días, ni las buenas tardes.

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1: Ándale pues, de los temas solicitados que nos andan cargando la raza en esta tarde, saludando a mi compa Cuquín. Saludos también para el compadre César y la raza borracha de la Reforma.

Ándale pues, hasta Houston, Texas, llegaba ese temazo que nos andaba solicitando mi amigazo Olegario Rojas, hasta Houston, Texas, sí señor, sonando la buena música. Bueno, y si no es indiscreción, mi amigo Olegario, platíquenos de dónde es originario, queremos saber todo de usted, porque lo vamos a registrar, nuevo seguidor, nuevo radioescucha por acá de Azteca Radio, esperando que... pues que sea de su agrado esta programación, vaya. Vámonos con algo que nos solicita también el padrino Celso Zúñiga para saludar a su amorcito, la madrina Sonia Rocha, que también anda muy perdida la madrina Sonia. ¿Qué está pasando con ustedes? ¿Acaso ya andan preparando el casorio y no nos han invitado? Dijo la muda.

Ya nos llevamos así el manito. Y hasta me anda haciendo que hable yo como los chinos. Y vaya que no he pedido comida china desde hace ya un montón de tiempo. Oigan, es que ya no la hacen como antes, la mera verdad. Yo era fan de la comida china hace algunos años, pero ahorita como que ya no le cae a mi

0: porque esa es la rola de nuestro patrocinador.
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Martín Zúñiga, no creo, miren, ni siquiera ha venido a las programaciones. Cuquín, pues ya se sintió rico con los $1,000 que ganó y creo que ya no va a participar. No sé si haya jinetes dispuestos a participar en este jaripeo próximo 27 de octubre. Todavía tienen harto rato para prepararse, para alistarse y... ¿cómo se dice? ¿Entrenar? ¿Sí se entrena para montar o no se entrena para montar?

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3: Ahora os también con un temazo que nos encarga mi compa Enrique Amaya, pero antes de darle play, vámonos a las redes sociales, vamos a pasar a saludarlos un ratito por acá de este lado a través de nuestra transmisión en vivo, que dice Víctor Gaspar, ya me descubriste, Licha Mandilona. Ahí saludos al patrocinador, el viejón Moreno Galaviz, arriba la raza de Venado San Luis Potosí. Ahí si puedes ponte una rola también, por favor, se llama Llegando a mi Tierra con tu paisano Juan Acuña, claro. Como 40 minutos nos separan de mi paisano Juan Acuña, que ya no está en mi paisano porque ya yo vivo más cerca de acá que de allá, ¿verdad? Pero Juan Acuña me representa como rayonense. Vámonos con una pequeña transmisión en vivo a través de nuestras redes sociales, a través de nuestra página oficial de Facebook. Recuerda que nos puedes encontrar como Azteca Radio. Yo soy Liz Juárez y el día de hoy tengo el gusto de poder acompañarte, de poder saludarte y de poder llegar hasta ti hasta las 8 de la noche. Y oigan, también quiero agradecer públicamente, ya que iniciamos a través de las redes sociales, quiero agradecer públicamente a quien apoya nuestro trabajo de este lado a través de plataformas digitales, como es en la página oficial de Azteca Radio, como lo es a través de su canal de YouTube. Recuerden que también ahí tenemos varios mix grabados por Mr. Chizo DJ y algunos de nuestros DJs oficiales de Azteca Radio. Gracias también a quien apoya nuestro trabajo a través de nuestra aplicación oficial, a quien no se pierde ninguna de las programaciones, pero más gracias a quien apoya el trabajo de Liz Juárez, siguiéndola también a través de sus redes sociales. Recuerda que me puedes encontrar a través de mi página oficial de Facebook. Me encuentras como Liz Juárez con Z. Soy la muchacha que trae una playera azul que dice que tortas, dice hermano Zúñiga y dice Azteca Radio. Esa soy yo. Gracias a quien nos visualiza a través de nuestra transmisión en vivo. Bienvenidos, bienvenidas.
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0: hasta Waco, también para Moisés Flores, hasta Waco, Texas, para toda la raza que saluda de parte del Gordo, los saludos. Omar Torres saludando también, excelente noche para usted, gracias por sintonizarnos. Muy buenas noches, comadre, saludos para todos los presentes, ahí destápeles parejito, por favor. Bueno, yo me pregunto qué le hice a los Zúñiga Brothers, que ni un saludillo me mandan, dice mi compadre Martín Aguilar. Yo también me pregunto lo mismo, compadre, ¿qué les hizo? ¿Qué les hizo que ni un saludo le mandan? Antes lo mandaban de perdido escrito, ahorita ya no lo mandan ni en audio. ¡Hijo la muda! Vámonos con esto. Es la música del Ángel del Corrido. A ver, padrino, si era con el Ángel del Corrido, ¿está usted seguro? No me aparece con el Ángel del Corrido. A ver. Me aparece nada más con el Chapo de Sinaloa. Vamos a ponerla con el Chapo. Creo que el padrino se equivocó de artista. Quiero pensar.
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Vámonos también con un temazo que nos encarga nuestro patrocinador, el Moreno Galaviz. Llega la música, nada más y nada menos que a cargo de don Antonio Aguilar. Y esto se llama Como Araña Pisada, sí señor.

Era también ese temazo a cargo nada más y nada menos que de Grupo Legítimo, si es que no me equivoco, los temas que nos estaba solicitando Mina Treviño en esta programación, saludando a nuestro patrocinador, el Moreno Galaviz, saludos también para los Amaya Brothers, para los hermanos Zúñiga y para todos los que están en sintonía de Azteca Radio. Esto se llama, se titula Paloma Azul, si era con Legítimo Mina o con quién es esa canción, a ver. A ver, a ver, a ver, a ver, a ver, vamos a ver, vamos a ver con qué artista más nos aparece. Bueno, me aparece con el Tigrillo, con los Cadetes, con los Jilgueros, con Banda Roja, con Carlos y José, con los Originales. ¿Con quién la programamos, Mina? ¿Habla ahora o calla para?

0: Que suene bien y bonito, sí señor. Llega la música también a cargo de Vicente Fernández. Y esa no. Esa no, porque sigue Vicente Fernández. Hagan caso, por favor. Ángel del corrido, controle a su gente, por favor. Esa sí, Galavís. Esa sí.
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0: hasta Fresno, California, y arriba la Sierra de Álvarez, kilómetro 58. Saludos a mi compadre Martín Aguilar y al viejón Enrique Amaya, también de parte del padrino Celso Zúñiga, a través de las redes sociales. Llega esto del Tigrillo Palma, temazo que nos estaba solicitando Mina Treviño en esta programación. Esto es Paloma... Paloma, paloma azul, porque luego ando diciendo que paloma blanca.
1: Ahora sí podemos gritar, viejón.
0: Que suena ver, hasta pues, corsicana. Vamos, Fidel. Fidel, Fidel, eres tú.
1: Esto que se llama Don Trini, paloma azul. ¡Ay, patoro!
0: Hola, Liz. Yo pensé que ya no existías. ¿Acaso no hago bulto, Fidel?

que qué me había hecho, que dónde andaba, que no sé qué, que fue y que vino, que a Chuchita la bolsearon. Si yo aquí anduve ayer, más bien, ¿dónde andaban ustedes ayer? Ustedes son los que ya no se acuerdan de mí. Tuve que revivir a los borrachotes para que ustedes se acordaran. No,

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Yo te acompaño el día jueves, primeramente Dios, 6 de la tarde en una programación junto a Noé Briones y los amigos del Aguacate Río Verde. Regresando el día viernes, 7 de la noche junto a los Amaya Brothers, el día domingo y el día sábado, 7 de la mañana, y el domingo, 7 de la noche, junto a mi compadre Martín Aguilar y el compadre José Zúñiga, con La Rosa de Calabacillas, Tamaulipas. De verdad, muchísimas gracias a quien apoya nuestro trabajo, gracias a quien sigue compartiendo nuestro virus, que es el virus Azteca. Gracias a todos ustedes, nos hemos podido posicionar como la radio más solicitada en todo México y Estados Unidos. De verdad, muchísimas gracias. Nos vemos en una próxima emisión, esperando que tengan una bonita noche, un bonito descanso de martes. Regresando el día jueves a nuestras programaciones con su amiga Liz Juárez. El agradecimiento especial a mi amigo el Moreno Galaviz por este programazo. Por todos sus presentes, les deseo a todos una muy bonita noche y gracias por acompañarnos. Y puro venado San Luis Potosí.

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0: rato que nos complazca con un corridón que siempre nos aventamos cuando estamos en la peda.
1: Claro que sí, compadre. ¿Cuál es? Pero primero tómele, compadre. A ver, primero tómele, compadre. Esto. Ah, ¿qué corrido quiere, compadre?
0: Se llama El Aguate Viejo.
1: ¡Vámonos, muchachos!
0: A ver si lo sabe.
1: Complaciendo mi compa Los Farmers.

Hay canciones que son historias, hay canciones que son un gran momento que se vive en la trayectoria de un gran cantante que también admiramos. Todos tenemos un libro, todos tenemos historia, pero hay un libro muy bonito que se llama Un Libro de Recuerdos. Don Raúl Hernández, vamos a vivir estos momentos bonitos que nos da la vida. ¡Venga, muchachos!

música para todos ustedes. De la dinastía Luna nos acompaña en el escenario el buen amigo Miguel Luna de Palomo y el Gorrión. Aquí le entregamos esto, se llama Aquel

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2: No, esa no, Juan.
3: Es así.
2: ¿Es así?
3: No.
4: Y como siempre, que se oiga bonito, bonito, mis Ayala.
5: Tengo sed. Claro.
6: Claro.

0: momento.
1: Que no adivinen quién por acá anda en cabina, le doy 10 varos.
2: Le doy 10 pesitos nada más.
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2: Muy pero muy buenos días, te acompaña Freddy Almazán en cabina. Bienvenidos muchachos a estas dos horas de buena música el día de hoy. Tenemos música sepsi nada más, ¿eh? Acompaña en cabina de la que manda José Alfredo Almazán, vaca en nombre de pila. Freddy Almazán te acompaña desde este momento y hasta las 12 del mediodía. Para que no le cambies, para que le subas a la bocina perrona, perroncísimísima. Bienvenidos muchachos, esto es la que manda, esto es Azteca Radio. Desde Río Verde, San Luis Potosí, para el mundo, síguele subiendo a la bocina.

0: Y bueno, la invitación para que te reportes con nosotros, número en cabina 487-179-99, 487-179-99, hasta que se le hinche el dedo. Manda el mensajito, a través de Azteca Radio, a través de Facebook, búscanos como Azteca Radio. Ahí en la página de Facebook, con más de 100,000 seguidores, así que búscanos. También búscanos a través de YouTube, búscanos como Azteca Radio, ponle play con Z y con K, y púchale play.
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0: Dice aquí a mi compa, ¿qué andas? Feliz, otro día ganaste. Hombre, ayer me hice unos 4 melees,
2: Muévelo suavecito.
0: Muchas gracias a...
2: 3, 4.
0: Muchas gracias a la gente que... Bueno, administración más que nada, que hizo posible este gran evento. Bueno, gracias a Dios ganamos. Yo, el Chizo me ayudó a reventar mi premio. Yo lo ayudé a él, así nos mutuamente. Yo le di cheves y él me dio semillas.

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1: Bienvenidos muchachos, esto es lo que manda. Muy buenos días para todos. Síguele subiendo la bocina, Pepe. Perrona, bienvenido.

0: ¿Y este? Vámonos con una de las que dicen: estas no, porque yo voy a llorar, hombre, voy a llorar.
1: Se preguntan:
2: ¿de la raza? ¿Va la raza?
1: ¿Qué será el amor?
0: Esto es Azteca Radio, síguele subiendo.

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1: Miren, la música a cargo de Liberación se llama Ese Loco Soy Yo. Muy loquísimo. Saludos para la gente de Ciudad Fernández, para Ángeles Salas. Buenos días.

raza anda bien grupera romántica en esta mañana. Está bien, está bien, no, está bien, muy bien, ¿eh? No solo para la gente del Pajarito, una canción de... Bueno, no pide canción todavía, pero como quiera lo complacemos, ya saben. Para toda la gente del Pajarito, allá adelantito de Rayón San Luis Potosí, está ese ranchito. Pero bueno, un saludito para toda la gente.

folletita. Y dos agarrados de la mano. Vamos a darnos un abrazo.

0: Oye, dice, buenos días, Freddy. Una canción de Bronco, Libros Tontos, por favor, para Oquis Pascual, ya dijo. Muchas gracias, Freddy, para toda la gente de Ciudad Fernández, para Ángeles Salas. Alfredo, ya que andamos con ese género, fórmate la de Muchacho Pobre de Topaz, Sobres y Sas. ¡Suele!
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City. Para toda la gente allá en Texas, no, no andamos enamorados. La raza, la raza despertó enamorada. Yo nada más estoy poniendo la música. Bueno, sí estoy enamorado todavía, ¿verdad? Pero yo no estoy poniendo las rolas. La raza está pidiendo las rolas, ¿eh? No me regañes.

0: culo, pues si el miedo no anda en burro, ah, de pero... que no estás enamorado, a ver si no te regresan de un chingadazo, tocayo.
1: ¡Claro!
0: Saludos a toda la bandera.
2: Sí, no puede ser, ¿verdad?
0: Y por ahí tomame una rola. Suéname la serenata y tú también dedícala para que no te vayan a regresar con un pinche atenazo, tocayo.
2: No, está bien, sí, cierto, déjela a punto. Déjela a punto ahí en las cosas importantes, porque está canijo, ¿eh?

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1: Hace la música, llega a cargo de Beto Sus Canarios, se llama La Serenata.

0: casa.
1: Y en esta noche, en esta tarde, me complace comentarles que le van a subir a la bocina perrona. ¡Bienvenido!
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1: 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Déjenle destapo una heladita.

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1: El show de la que manda viene a cargo de Liberación. No, ah, no, de Liberación, no. Grupo Brindis, amor sincero. Todos agarrados de la mano, vamos a abrazarnos todos. Aplaste su chalán, por favor.

0: Erasmo, música viene Frankenstein, es la música del Pega Pega, es la música de Emilio Reina, súbale a la bocina perrona. Dice por aquí a Miguel Gaspar, un saludito, dice viejo, saludito, mujer de piedra con el bronco, súbele, gracias, ya dijo, Por acá, vámonos con la música, antes de eso tenemos un vídeo, tenemos un vídeo, tío, ¿lo va a abrazar o qué onda?
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0: Hombre, ¿qué ha pasado?
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0: Ah, está lavando las truzas con esa canción. Ya la entendí, hombre. Aló para el ahijado ahí, la gente de Galeana, Nuevo León, si no me equivoco. Gracias por la bolita, mi Freddy. Ya los saluditos, gracias. Saludito para la gente de. La gente chapina, saluditos.

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0: casa.
1: Llegó el niño de las caguamas, saluditos. ¿A dónde vas, Atanasio? ¿Para dónde vas? ¿Pero con quién? ¿Con Ocho Parrecio? No, no es Grupo Laberinto, ¿quién es? Sí, sí, Laberinto. Pero también Ocho Parrecio la canta.
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1: Ah, pero la raza de Florida, saluditos.

0: El estado más chingón de México. Ándele. Ándele, viejón. A toda la raza. Ándele, para toda la racita que brinca pues, acompañándonos. En esta bien tarde, saluditos ahí para la raza de la Liber, para la raza del Sermón y para la raza de San José de las Flores. Saluditos. ¿Qué dice la gente?
1: ¿A qué hora llega Marixita? ¿A qué hora llega Marixita o Karencita?
0: La Karencita hoy no viene.
1: Y cachachao. Y esta, ¿cómo se dice? La Karencita, la viejilla mañosa, ¿cómo dicen allí?
0: Ándele esa mera, mañosa. Ahorita llega.
1: Es Karencita también. ¿A qué hora llegan cualquiera de las dos?
0: Oye, pues el día de hoy no viene Karencita, el día de hoy descansa Karencita, ¿eh?
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0: Saluditos, ahí para...

Xavi, de lo más nuevecito, aquí lo escuchas, aquí a través de la que manda, ya son las 11:22 de la mañana, comunícate a través del número en cabina 487-179-99 para mi compa Israelito, súbale la bocina.

0: Ya que estamos en el ritmo de los Ávila, ahí enfílate la de tu destino con los Ávila. Ahí, aquí estamos prendidos. Y se prendió el cerro. Y arriba está Cardadio. Se prendió el cerro de la raza y para la raza. Aquí, echando una bella. Una modelito aquí con el famoso pelón de Guanajuato.
1: Picoso chile,
0: ¿eh? Y un lonchecito que ya es hora de lonchar. Estamos prendidos.
1: Ándale, sigue subiendo la bocina, hombre. Los Áviles, llamas y el destino.
2: De la raza, va la raza.
1: Ya son las 11:38. Bueno, allá en partes de la Unión Americana, más para arriba, ya son las 12:38. Aprovechito, la raza que anda echando lonchecito y saludcita con una modelito.

le cambie, siga escuchando la mejor programación aquí a través de Azteca Radio desde Río Verde, San Luis Potosí. Ya se viene la prima Chávez.

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1: Bueno, muchachos, me despido, se quedan en buenas manos y en continuación mi compañera la prima Chávez. No le cambies, sigue escuchando la mejor programación a través de La Que Manda, esto es Azteca Radio. Mi nombre de pila, José Alfredo Almazán Vaca, les acompañó Freddy Almazán con doble D, Freddy con doble D. Búscame en TikTok, nomás no me sigas en la calle, nomás en el TikTok, ¿ok? Me espanto. Ya 12 con 2 del mediodía, me despido, me ausento y me voy. Buenos días, buenas tardes, buenas noches. Se quedan con la prima Chávez. Con permiso. Hasta la próxima.

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0: Vamos a escuchar este audio porque ya tenemos un ratito.
1: Buenas tardes, Chinita. ¿Cómo estamos? Aquí prendidos, prendidos, se prendió el cerro todavía ya. Ya está ardiendo casi que te dice, a ver si puedes comenzar con la canción de esa mujer de los buitres, de los buitres de Sinaloa, por favor, ahí si puedes, en especial, pues, es más, te la voy a poner dedicada para ti, por favor, de mí para ti, ok, de acá desde Atlanta, Georgia,
0: Y gracias
1: del
0: por la
1: famoso tiburón de
0: cancioncita.
1: Atlanta, Georgia, para ti. Ahí estamos conectados.

Y hoy no más, qué buena rolita, nos estamos yendo de esa, de Me Nació del Alma. Y suele la que manda Azteca Radio con la chinita, aquí en cabina de Azteca. Súbale, súbale, que hay lugares y ya se tomaron su delicioso café, bien frío en la

Y hoy no más, qué buena rola. A ver, esa de esa mujer que me van dedicando, a ver qué dice. Ya no me acuerdo mucho. Me encanta esa rolita.

Y saludotes para mi cisne en Naucalpan, mi chinita. Ay, ay, ay, muy buenas tardes, chinita. Fórmate conjunto, garantía norteña, los reales. Y vamos a chillar porque...

0: Y así nomás quedó esa rolita.
1: Amor, ya llegué.
2: Amor, ya llegaste. Qué bueno. ¿Cómo te fue?
1: Bien,
3: No, hijo, es una eminencia.
1: ya ves
3: Mira, una
1: cómo
3: cosa
1: somos,
3: bien
1: perdón,
3: hecha,
1: Eli,
3: bien
1: pero
3: contada.
1: ¿cómo te fue?
2: Pues bien.
3: Seguramente. Donde quiera anda en la boca de toda la gente, mire, pero por lo bien que se porta. La gente me lo alaba mucho. Pues ya si quieres llévalo a la iglesia. Allá, que le pongan un altar, que le tronen cohetes, mira, que lo titulen como el santo de la iglesia, el santo patrono de los bailes. Oh, ya quisieran otras gentes que a sus hijos se portaran así, ¿no? Pero son unos cuscos. Cabrona vieja. Cállate.

0: Brian, ya te dije, la última vez que te sales sin permiso, la última vez siempre me haces esa joderera.
1: ¿Qué, no entiende usted la vibra?
0: ¡Cuál vibra! ¡Vibra! ¡Me vibra el corazón por ti!
2: Así me regañan a mí, la neta, no es por quemar, pero mi mamá es así, igualita que esa doña.

0: nomás, nos vamos con esa rolita solicitada por acá por nuestro compita, ese morenito Galavis.
1: ¡Ay, les va esta recetita!
0: Sí, eres tu chinita, ya te extrañabas, saludos chinita hermosa, saludos, saludos y Mario Corpus.
1: Unos le dicen guapango, otros le dicen
0: chinita. Y ese morenito sí le sabe a la rolita.

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saludo para mi comadre favorita, Anita Parra. Excelente tarde para ella. De paso, saludos para mi compadre José Valleza, chulada de personas. De parte de mi morenito Galavis, claro, se sabe. Son chulada de personas.

saludos para el morenito Galavis, que anda baile y baile. Saludotes, mi morenito. Nos estamos yendo con más de la buena música. Ese Octavio Ruiz, que dice que trae China, no espantes. ¡Ora!

Y saludos para mi Mario Corpus, Chinita, me puedes poner tierno y suave de fuego indio, por favor. Y saludos para todos los que escuchan Azteca Radio, también para las locutoras hermosas de Azteca Radio.

Y hoy no más, qué buena rola.

0: El comodín bochante. ¡Ay!
1: Ya llegó la prima. Ya llegó el desmoder.
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3: ¡Claro! ¡Estamos a la orden! ¿Te quieres subir a Mizuru?
4: Pusieran en mi tumba. ¿Amaneciste crudito, primo? Ah, pero anoche te sentías el rey de los tomadores, ¿verdad? No le saques culo.

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1: Y la que sí te las pone, uff.
0: Ella es la prima Chabel. 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Y échenmelo pa'l zuru y súbale a la de Coppel.

Buenos, buenos. Buenos, buenos. Buenos, buenos. Hoy nos sentimos. La mera verdad, hoy nos sentimos bien contentotas de venir a trabajar un día más aquí a través de la que manda. Esto se llama Azteca Radio, señoras y señores. Bienvenidos a una programación más a cargo de la Prima Chávez. Un segmento que traemos totalmente libre. No traemos patrocinador, no traemos gobierno, pero eso no quiere decir que no me puedan invitar a un programa especial. Si es que así usted lo desea, estamos libre de patrocinio, y si no, le damos barrita libre. Y claro, por acá le damos gracias a papá Diosito por dejarnos trabajar un día más aquí a través de la que manda. Miramos al cielo y le decimos gracias, papá Diosito, gracias porque tenemos salud, gracias porque tenemos trabajo, gracias porque hoy amanecí más bella que ayer. Y claro, también le damos las gracias a mi compañera Cintia Rodríguez, alias La Chinita, por cedernos los micrófonos en esta bonita, bonita tarde. Ay, Dios mío, creo que hoy es miércoles, si no me equivoco, ombliguito de semana. Estamos a 26, muchachos, estamos llegando, hijos, al lugar donde la mera verdad me gusta mucho. Estamos llegando al mes donde, ay, ay, ay, me gusta mucho y a la vez no, porque voy a pecar para comer pozole, tostadas, frijoles, charro. Ay, no, Dios mío, se viene el mes patrio, pero pues ni modo, muchachos, ni modo, ya. Ya la dieta no va con nosotros, así que vámonos riendo, chimuelos. Y nosotros comenzamos en 5, 4, 3, 2...

Y es así que, es así como comenzamos. Sí, señor. Ay, ay, ay. Se llama La Chullita. Es a cargo ni más ni menos que de Pepe Tobar. Ay, ay, ay. Pero ahí le mandamos los saluditos para Ángel Rodríguez. Pero acá el saludito para la terminación 0329 que dice: hola, muy buenas tardes. Ay, ay, ay. A ver si puedes mandar unos saluditos ahí para el Huichín. Ándale, ahí para el Cirito. Ahí de parte del Pajarito.

Yo los acompaño dos horas. Recuerden, quien me pida canción después de las 2 de la tarde, o sea, 3:10, 3:15, a mí se me hace que ya no va a salir. Ya tenemos en la cola, muchachos, al jardinero de Oregón. ¿Qué nos dice el jardinero? Bueno, bueno. Ábranle la puerta al jardinero, ábranle la puerta.

0: Tenemos mensajito de parte de Carlos. A ver, Carlos. Bueno, bueno.
1: Buenas tardes, prima. Buenas tardes.
0: Buenas, buenas.
1: Por ahí a ver si nos puedes poner una rolita
0: ¿Claro?
1: acá para Tlaltenango.
0: ¿Cuál será?
1: Por ahí la algo que dice la encuerada de,
0: ¡ay!
1: De Poncho Villagómez. Tu rola ahí nomás. Ay, por
0: Dios.
1: Favor, para la gente de Tlaltenango.
0: La encuerada, oye, pero si yo no vengo encuerada, yo no vengo encuerada.

Saluditos para mi compañero Moreno Galavín. ¡Qué show, comadre! ¡Ingrata! ¡Ay, Dios mío! ¡No me diga ingrata, compadre! ¡No me diga ingrata! ¡Dios mío! ¡Qué milagro! ¡Qué milagro! Que hoy me está mandando mensajitos, compadre. Yo dije, ¿pero qué ha pasado? ¿A dónde se llevaron a mi compadre? ¡Qué gusto saludarlo!

0: ¿Y qué nos dice el primo Sergio Flores? ¿Qué nos dice?
1: Oiga, señor policía,
0: pues póngame una de Beto Quintanilla, el hijo de la tostada. Saluditos en cabina de parte del más guapo del meritito Fort Worth, Texas. Eso es todo.

calor. Y por acá le mandamos los saluditos a Jerónimo, la terminación 8708, que dice: muy buenas tardes, primo, saluditos. Ahí ponme una canción, por favor, se llama Corazón Mágico de Pepe Tobar. Y muchas gracias, y arriba, callejones. Arriba mi mamá, mi papá y la chona. ¡Ajú!

0: mensajes para mí o ya lo tenías? Ya lo tenías. Es que ya no se sabe contigo,
1: mucho
0: Alfredo
1: 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Le dedico esta canción, mi niña hermosa.
0: Le mandamos los saluditos para José Salazar.

¿Qué dice? Hola, muy buenas tardes. Saluditos ahí para el Donas, ahí para el muchacho alegre, ahí para Davis, ahí de parte del Santos. Andamos en chinga aquí en el lienzo charro Las Alazanas, ahí con una canción de los Chacales de Pepe Tobar. Se llama Amargo Dolor.

Ándele para acá, presente José Moreno, la raza de Calabacillas. Saluditos, primas, saluditos a todos los amigos que están conectados. Dice, ¿a qué venimos al norte? A hacer billetes, a hacer billuyos, ay, ay, ay, a hacer money, a hacer plata, a echarle harto billete al morral. Eso es todo, José Moreno. Y arriba, Calabacillas. Sí, señor.

Saludito para el William, la raza de California. Saludito, prima, aquí escuchándote, dice, y aguantando esta perra calor. Saluditos a la raza rumbera. Hay que echarnos unas modelitos para bajar la calor. Ponme una canción, si sabes.

0: que andamos hablando de dietas, dice mi compadre Galaviz.
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0: Y tómenle, tómenle con ganas, sí señor, por ahí los saluditos.

0: Intrigantes. Y si dicen que ballena,
1: y ahí le mandamos el saludito, ni más ni menos que para el William, para la raza de California. Saluditos, prima, aquí escuchándote, dice, y aguantando esta perra calor. Saluditos de la raza rufera. Ahí échanos unas modelitos para bajar la calor. Ahí ponte una canción si se puede, la del perro merino con grupo Laberinto.

0: al guapo, al Fidel y a toda la raza que anda conectada. Ah, sí, señor.
1: ¿Estás salpicando? Hazte para allá, güey.
2: Perdóname, cuñado. Es que me entripé de café de loya y salí a hacer de las aguas.
1: Pues meando y rezando, porque te vas a morir.
2: Está bueno, hombre. Nomás díganle a Julián Garza y a Paulino Darias que me compongan un corrido, que no sean gachos.

Eso es todo. Por acá le mandamos los saluditos para Miguel Gaspar Chávez. Chávez, por ahí suénate entre copa y copa. Ay, ay, ay, ay, dolor. Ya me volviste a dar. Por acá está Tuscaloosa, Alabama. Le mandamos los saluditos para Miguel.

Ahí el saludito para Leonor Ballesa, saludita de la buena, Leonor. Pero acá el saludito para la terminación 0329. Hola, buenos días. A ver si me pueden mandar unos saluditos ahí para el maestro Poninas y su chacal, el Sacra, el Muerto del Nogalito, ahí con la canción de Caciques. Ok, una canción de los Caciques. Ahorita se la sonamos con muchísimo gusto, ahí para la terminación 0329. Por ahí también tenemos saluditos de la terminación 5209, que dice: saluditos, prima Chávez, saluditos ahí para el Grillo. Dice que ya quiere chupar. ¡Ay, Dios mío! ¡Ay, ay! Pues ya es hora, se está tardando. Una canción en Las Tres Piedras, ahí con los Grays, ahí para el Grillo, saluditos, ahí para el Cebollín. Claro que sí, el saludito para toda la raza que anda en sintonía en esta bonita programación, enfilándole las rolitas que nos están solicitando, recordándolos que yo los acompaño hasta las 4 de la tarde. Después se viene mi compañera Areli.

0: picante Durango, hoy no más. Y échale a la bocina, Moreno Galaviz. Ay, ay, ay. Ajú. Pero ahí seguimos avanzando. Y esto que se llama Un gallo muy celoso.
1: No le hagan rueda a esa polita.
0: Y súbele, Piojo.

Y dice por acá un mensajito, la terminación 9020. Dice, hola, busco amigas para chatear. Yo soy de Rayón, pero ando aquí en el Puente del Carmen. Y por acá nos proporciona su número, que lo podemos decir al aire. Pero bueno, vamos a esperar si alguien nos está escuchando. Y si alguien por ahí quiere... Si alguien por ahí quiere chatear con ese amigo, pues bueno, usted solamente pídame su número y yo se lo doy. Se llama Boquita Colorada y esto suena a cargo...

0: Eso es todo. No, hombre, qué bonito lo bonito. Oigan, muchísimas, pero muchísimas, muchísimas gracias. Por acá me acaban de llegar unas Caribe, me acaba de llegar un aguachile. Ay, Dios mío, que Diosito le multiplique por mandarme de comer aquí a cabina. Muchísimas gracias. ¿Quién fue? Dígame, ¿quién fue para ponerle su cancionita? Seguimos avanzando. ¿Y qué nos dicen por acá? Bueno.
1: Ay, yo quiero chatear con esa boquita colorada. ¿Sabe quién será? ¿Me puede pasar informes, prima?
0: Claro que le puedo pasar informes.
1: ¿Me puede pasar informes, prima?
0: Claro que le pasamos informes de esa boquita colorada.

0: Por acá, ni más ni menos que hasta Callejones para Albertico.
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0: Ahora, ahora, Chabelita, si saluditos. ¿Me puedes poner la canción Cuando caigan las hojas de Pepe Tobar? Por acá el saludito para la raza de San José de las Flores, para Saúl Hernández. Ahorita se la ponemos, Saúl, no se

0: Saluditos para todos los que dijo mi piojito, el pechocho. Ay, cálmese, Anita. A mí se me hace que algo quieres.
1: También sé que tenemos.
0: Prima, no te mandaba mensaje porque estaba ocupada. Mira, ven, mira, ven. Ven lo que traigo. Está bien caliente. No, yo no quiero ver al piojo. Ay, Dios mío,

Buenas tardes, buenas tardes. Acá unos saluditos, Chabelita. Acá para los tomateros de Berrendo, ahí pone una rolita, se llama Perfume Barato, de los más buscados en México. Acá para la racita de San Rafael,

Otro que está levantando la mano, que dice: yo fui prima. Por acá le mandamos los saluditos a la terminación 8008. Que por acá nos dicen: prima Chávez, ahí échame una rolita de Los Caciques de San Luis, El Niño de las Caguamas. Hay saluditos ahí para los Contreras de Norte Carolina, hasta las Negritas San Luis Potosí. Saluditos, prima Chabelita, y saca la pandar iguales. Ay, ay, ay. No la quiero sacar porque se te va a antojar.

Para los Contreras, sí señor, que nos andan escuchando en esta bonita programación. El saludito para Juan Juárez, que dice: yo fui, prima, yo fui. Ay, Juanito, no te digo. Ahí el saludito para Israelito Chamoy, Israel.

Emma, yo voy a ir a mear, déjame escondo. Y mi sugar mami, ay. Dile que yo estoy en línea, dile que yo estoy en línea, dice el Octavio. Si supieran que es hombre, si supieran que es hombre. Y ustedes ya andan de coquetos, ¿no les digo? Ay, no, Dios mío. Por ahí el saludito para la raza de Chicago y Illinois que nos anda sintonizando. Ahí para el buen Lorenzo, su

0: me echan dos viejas, la rubia y la morenota. Y del otro lado me echan la blanca y la pelirroja, pa' cantar en el otro mundo. ¡Ay! Y que me las echen todas. Y entrenle pa' dentro. Sálganle pa' afuera.
1: Esas rancherotas, sí, señor.
0: A la borrachera. Súbanle pa' arriba. Bájenle pa' abajo. Vámonos, muchachas, para echar relajo.
1: Y vámonos riendo, chimuelos. Tres temazos, muchísimas gracias. Con eso les pago, muchachos, con canciones. Lo bondadosos que son conmigo. Saluditos desde Puebla, sí señora. Y para la terminación 0397.
2: De Acapulco, las sirenas. ¡Ajú!

0: ¡Ay, ay, ay, ay, ay!
1: Prima, yo también quiero chatear, prima, informes, prima.
0: ¿Pero qué pasa? Hijo, eso y dice, prima, ya no te ausentes tanto, prima. Ya no te ausentes tanto de la radio, por el amor de Dios, prima. Porque la radio no es la misma sin ti.
1: Prima, yo también quiero chatear, prima, informes, prima.

gracias. Y tú sabes que eres la 21ica chula. Saluditos desde Austin, Texas. Muchísimas gracias, Tino. Ahorita te

Y es así como terminamos con esos temazos. Por ahí le mandamos el saludito para Tino. Por ahí le mandamos el saludito también para Israelito. ¿Quieres una cerveza? Sí, sí quiero una cerveza. Por acá también le mandamos los saluditos, ni más ni menos que a la terminación 0397. Compláceme con algo de los Rieleros del Norte. Ay, Dios mío, claro que sí. Ahorita le sonamos algo de los Rieleros. Es más, se la vamos a formar de una vez. No vaya a ser que se me olvide. A ver, vamos a formarle algo de los Rieleros. ¿Qué te parece esa de no me hagas menos, no te me vayas, no me desprecies, no me hagas mal? O El Invisible, o Golondrina Viajera. Ay, ay, ay, no, hombre, los Rieleros del Norte tienen un chorro de buenas rolas, Un Engaño Más. Ay, Delirando. Ay, Dios mío, ahorita le ponemos alguna. Por ahí también le mandamos el saludito para mi cuñada, que dice que ya está disfrutando de los sagrados alimentos. Provechito. Por acá también a la terminación 7010, que nos dice, hola, prima Chávez, dice, queremos una gorra de Azteca Radio firmada por todos los locutores de Azteca Radio. No importa que la paguemos, pues, aunque no lleve firma, la vas a pagar, apa, ahora imagínate, con firma. ¡Claro, claro que sí! Por ahí déjame tu información y yo te la hago llegar. No pasa nada. Dice, condenado Piojito. Dice, ¿qué le...? Dice, yo que ya estaba calentando la cena. Dice, hoy se queda sin cenar. Sí, por favor, no le des de cenar al Piojo. No le des de cenar. Aparte, ya está bien gordillo. Ya, ya, ya. Ah, ponlo a dieta. Prima, esa no. Esa no, porque me meo. Se llama El Niño de las Caguamas. Y no es que yo los incite a tomar. No, nada de eso. Chamoy, dice Israelito. Buenas tardes, ahí me puedes. Ok, ahorita le mandamos información.

0: de nada, para eso estamos.
1: He probado cerveza de toda Budweiser.
0: Ahí el saludito para la terminación 0397. Ahorita suena tu rola. Y ya tenemos patrocinador para las 4 de la tarde. Ay, ay, ay. Muchísimas gracias por su preferencia.

Y esta rola va para mi cuñada Juanita Padrón. Ay, ay, ay. Ay, para la hermana de mi Albertico. Sí, señor. Dice, suéname una de Jenny Rivera. Ya la tenemos. Se llama La Gran Señora.

0: Eso es todo. Y échale, cuñada.
1: Buenas tardes, prima.
0: Buenas, buenas.
1: Ay, quería que se me puede infilar la una canción de los traficantes del norte, amigos sin derechos, y súbale a la bocina perrona. Ánimo.
0: Amigos sin derecho a cargo de los traficantes del norte. Claro que sí, ahorita se la sonamos.

Por acá le mandamos el saludito para Juanito Sosa y para Zuliona. Y Jesús dice, a veces alegrías, a veces tristezas, prima. Estamos aquí con mi hija en el hospital. Dice, pero acá te estamos escuchando. ¡Ay, cabroncita! Dice, ni te acuerdas de nosotros. Recibo un saludito de Juan Sosa y Zuliona. Y Jesús, por ahí solicitando un temazo de los originales. ¿Cómo de que no me acuerdo de ustedes? Y son los primeritos, mi Juanito. Por ahí un abrazote ahí para tu princesa, espero que se mejore, espero que esté mejor.

te escuchamos y todos los días queremos andar trabajando con una gorra de Azteca Radio. Saluditos ahí para la Coqueta, claro que sí, ahí le mandamos los saluditos. Complacido, complacido con ese temazo. Por acá los saluditos también para Juan Juárez Flores. ¡Ah, su mecha! Espérense tantito. ¡Ah, su mecha! Era de habanero. Yo creo que lo hicieron a propósito. Sabrosos, sabrosos. Dice, prima, por ahí suénate Cuatro Primaveras. Ay, si se puede, con Conjunto Primavera, claro que sí. Por acá para los concreteros de Santa Rita, le mandamos los saluditos, radicando por allá en Charlotte, Norte Carolina. Nosotros continuamos con más de los temas que nos solicitan. Esto que suena bien y bonito a cargo de Juana Acuña, se llama Los Dos Primos.

0: ¿Qué cosa dice que dijo?
1: Prima, ya quiero chatear, ándale.
2: Ya habían ido a una charreada.
0: Ya quiero chatear, dice el jardinero. Ay, ay, ay.

0: dicen por acá, prima, ya hasta se te salieron los mocotes, ¿verdad? Por la nariz, por culpa del chile. A la mecha. Dice el Piojo Bañeza, te enchilaste por lángara.
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0: Estás jalando, Piojo, estás jalando, jardinero. Dice que por lángara, por lángara, por la midilla. Hijo, eso no, pues ni modo de despreciarlo, ni modo de no echarme estos aguachiles, muchachos, que la mera verdad. Ay, están riquísimos, pero están picosísimos. Ay, discúlpenme si ando, pero es normal cuando uno come aguachiles de habanero. Y dice, ¿y nosotros cómo quedamos, cuñada prima? Dice, con los aguachiles. No, hombre, qué bárbaro. Ahí el saludito para mi cuñada, que no, no, ustedes no están comiendo aguachiles, ustedes están comiendo arroz. Arroz con pollo, espero que estén comiendo pollo. Por ahí le mandamos el saludito para Abraham, que dice, oiga prima, yo también quiero una gorra de Azteca Radio. Hijo eso, ya que la andan pidiendo por ahí, dice por acá nuestro amigo Abraham. Ay, Abraham, no seas pediche. Por acá también van a Sergio Flores, que dice, prima, no puje, no puje. Dice, y si puja, puje para adentro. Acuérdese que el chile es bueno. Tienes mucha experiencia, Sergio, qué show. Por acá le mandamos el saludito para la Muñe, que dice, te picó el chile, prima. Qué poco aguante, dice. Anótame, adúltera, de rapidito y por tu bien. Ay, con amenazas, Muñe, con amenazas. Todavía después de que tienes como 25 días que no te presentas a mi programa y ahora vienes amenazándome.

0: Tenemos programa especial, sí señor, tenemos programa especial en este preciso momento.
1: Y súbele a la bocina, Goya.
0: Le damos las gracias, ni más ni menos que a nuestro patrocinador de este segmentito. Por ahí muchísimas gracias, ni más ni menos que...
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3: Y vámonos con Doña Pelos por otras pinches caguamas y encachangoras por un pinche pericazo. Para ponernos bien al hilo, raza. Saludcita para toda la banda conectada.
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0: Ándele, por acá le mandamos los saluditos, ni más ni menos que a nuestro patrocinador, el Charias, de este programazo. Por ahí le mandamos los saluditos para la Muñe. ¡Estés jugando, Muñe! ¡Estés jugando! Por ahí también le mandamos los saluditos para Misael Tolentino. Saludito, Chávez, ahí con la canción de Dime Quién Es, ahí de los Cardenales. Ándele, ya saben que por acá nuestro patrocinador le gustan los corridos, pero esos corridos que no son muy...

La chula Hilda Juárez, Ángeles Salas, la comadre Rosy Hernández, Susy Román, mis paisanos, Juanito Sosa y su Leona. Ahí con el permiso del patrocinador, me regalas el corrido con Mandingo. Ay, por favor.

Ahí el saludito para Junior Reyes, el saludito ahí para Quilita. Ya salió Quilita, ya salió tu rola, pues ¿dónde andabas? No me digas esas cosas que no escuchaste tu rola, Quilita. Mi Chave, ya sabes que para la familia Ballesa, para mi cuñado Piojo,

0: Ahí le mandamos el saludito para toda la familia Vallesa, acá de parte de nuestro patrocinador, el Charrias.
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0: Y arriba, doctor Arroyo, sí, señor.

0: explicando.
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6: Ok, por acá nos estaban solicitando el corrido de la prima Chávez y ya lo estamos soltando, sí señor. Súbele a la bocina de Coppel. Échamelo pa'l suru.
7: Échamelo pa'l suru. Súbale a la bocina de Coppel. Porque ya llegó la prima Chávez.

el saludito para el pajarito castañón. Chave, una cancionita, por favor. Póngase por ahí un corrido bien pesado que se llama El corrido de la guerra.

0: patrocinador, el Charrias.
1: Prima, buenas, buenas tardes. 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El tío Charrias. Y todos conectados de la Jenny.
0: Saluditos para el tío Charrias de parte de la Jenny.
1: Prima, buenas, buenas tardes. 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El tío Charrias. Y todos conectados de la Jenny.

0: Ya la tenemos, Leonor, ya la tenemos. Ahí se viene. Saluditos a Don Charrias, a mis paisanos, al Albertico y a todos los radioescuchas de parte de Juanito Sosa. Claro que sí, Juanito, ahí se viene también tu rola.
1: Buenas tardes, Prisma. ¿Cómo andamos? Ahí quería que se puede infilar una canción de Los Traficantes del Norte, Amigos Sin Derechos. Y súbale.

Buenas tardes, Chabelita, fórmate la de Soy Norteño con Paul Urías. Saluditos al cuñado Charrias y échale gorrazos, como dice el vecino. Oigan, ¿y alguien ha escuchado por ahí en todo el día al vecino? A Rosy Hernández, a Sonia Rocha, a

Hoy nomás ese temazo que nos solicitaba ni más ni menos que el Piojo Ballesa, con saluditos para nuestro patrocinador. Muchísimas gracias, dice por acá nuestro patrocinador, el Charrias, por las rolitas. Por acá también el saludito para la terminación 1169. Para Sergio Flores, dice, ay, ay, ay, yo no los he escuchado, prima, qué bárbaro. Pues escúchale, préndele a la bocina, perrona. Se llama Cuatro Primaveras y ese temazo es para Juan Juárez Flores, esperando que esté en sintonía. A ver, Juanito, ahí el saludito para Misael Tolentino, dice saluditos a mi mamá, que hace puro petate,

Claro, por acá nos vamos a ir con un temazo que nos solicita nuestro patrocinador. A ver, este es su corrido, el corrido del Charri, a saber. También le mandamos el saludito para el compadre Moreno Galaviz, solicitando un corridazo.

0: Y claro, este corridazo del Charrias, muchachos, qué bonito corrido. Por ahí dice que es un hombre trabajador que ha luchado y que le gustan los caballos. ¡Ay, ay, ay! Chabelita, saluditos en cabina para mi esposa Aquilita Sánchez, ahí para el patrocinador. Ahí sí me complaces con el padre de todos los cabrones, con los originales. Y muchísimas gracias por acá, mensajito de parte de Junior y Aquilita. Por acá, el saludito para Lick Florentino, dice, y ese milagro, prima, y ese milagro. No, hombre, mi Lick, pues es que me tienen bien abandonado, nadie me patrocinó en todas estas 2 semanas. Y ni modo, a veces estoy arriba, a veces estoy abajo, pero me gusta más estar arriba.
1: Prima, esto es para mi padrino Galaviz. Y ese milagro ya te vi de Lupe. Esto es padrino. ¡Uy!
0: ¡Ya te vi de Lupe!
1: Prima, esto es para mi padrino Galaviz. Y ese milagro, ya te vi de Lupe. Esto es padrino. ¡Oh, uy!
0: Y hablando del padrino Moreno Galaviz, por ahí dice ni más ni menos que nuestro patrocinador, dice el Charrias. Ay, dale, barrita libre al compadre Moreno Galaviz. Claro que sí, mi Charrias, le damos barrita libre.

0: visitó por acá el compadre Moreno Galaviz. Por ahí le mandamos los saluditos a Santiago Galván, también a Celso Zúñiga, que dice que no anden hablando de Celso Zúñiga, por favor, pero sí hablen de los carnales. Él sí está en sintonía, nada más que no ha mandado mensaje, está detrás de la bocina. Dice, muy buenas tardes, prima, saluditos al amigo Celso Zúñiga. Por ahí saluditos al amigo Celso Zúñiga. Dice, y nomás, no echas saluditos. Dice, y tíreme ese corrido de los huracanes. Se llama La Suburban. Sí, La Suburban Dorada. A ver, vamos a ver qué nos dice el compadre Santiago Galván. Hermano Chinchones, por ahí le mandamos los saluditos al compadre Santiago Galván, que nos anda diciendo barberos, barberos, barberos.
1: Barbera, barbera, barbera, barbera.
0: Ha ha ha.

buenas tardes, soy Macarey. Hay saluditos para ti, para el patrocinador, para toda la raza que anda en sintonía. Ahí sí se puede, una rolita, se llama Polvo. Ah, no, no se llama Polvo, espérenme. Ay, Dios mío, Polvo es el que tiene la computadora. Polvo es la que trae la prima Chávez. Polvo es el que vende el Piojo Bañeza. Dice, ahí te puedes poner una rolita de Polo Urias. Se llama El Campeón

0: ahí está la información. Le mandamos el saludito para el ratón Juárez. A ver, ratón, ¿qué nos mandaste por acá? ¿Qué andas viendo? ¿Qué andas sintonizando?
1: Se llama La Suburban, sí.
2: ¿Vas a querer, Chabela?
1: A ver, vamos a ver qué nos dicen, compadres.
0: ¡Claro! ¡Claro! O mejor no le echamos. Por ahí el saludito para el ratón Juárez, que se anda por ahí destapando una modelito. Eso es todo, ratón, eso es todo. Espero que hayas terminado al millonazo el trabajo del día de hoy.
3: ¡Hola, prima! ¡Aquí estoy! ¡Escuchándote! ¡Súbele la bocina, perona!
0: ¡Ay, ay, ay!
3: ¡Súbele la bocina, perona!
0: ¡Ay, el saludito para la güerita Nayeli, que nos anda por acá mandando los saluditos! ¿Y qué nos dice Santos Maldonado? A ver, don Santos, échemelo pa'l surú.
4: Súbele la que manda aquí, puro Azteca Radio, acá por Houston, Texas. Mándele un saludo a toda la raza conectada que con Azteca Radio, y unos saludos en cabina también ahí. Mándenle unos saludos por allá a Pedro Maldonado. Súbale a la que manda.
0: Y puro rancho La Virgen, claro que sí, para don Pedro Maldonado le mandamos los saluditos. ¿Y qué nos dice por acá la hermosa Jenny? A ver, Jenny.
5: ¡Ay, ay, ay! ¡Qué bendición! Que hoy está apareciendo todos los perdidos. Soy tu Lee Florentino y toda su familia.
0: ¡Ay! ¡Qué bendición! Que hoy están apareciendo todos los perdidos y hallados en el templo. Saluditos para el licenciado Florentino de parte de Jenny.
5: 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Que hoy está apareciendo todos los perdidos. Soy tu Lee Florentino y toda su familia.

¡Ay, Dios! Y dice por acá el compadre Moreno Galaviz. Saluditos ahí para mi hijada consentida Jenny. Y un gusto escuchar sus audios. Una chulada de huerca, la hijada. Comadre, dele los saluditos cordiales al viejón Alfredo Rojas, al viejón Charrias. Excelente tarde para esos viejones. Acá de parte del compadre

Ese tema fue solicitado por Junior Reyes y Quilita. Se llama El Jardinero. Ellos también son los originales de San Juan. Ahí el saludito para Anita.

0: dice por acá el Charrias. ¡Ah, ya la regué! No le digas mi dirección, no me vaya a andar buscando para matarme. No tenga miedo, mi Charrias, no tenga miedo. Usted tiene una R15. Póngale balas, póngale balas.
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0: Y que sigan los saludos, dice por acá.

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1: Y le mandamos el saludito a nuestro patrocinador que nos está solicitando ese temazo a cargo ni más ni menos que de los Cachorros. Hoy nomás se llama La Chabela y échele, mi Charrias. Por acá también llegando ni más ni menos que José Zúñiga y dice, ¡ajua! Aquí anda el amor de mi vida. Traes puro sueño, José Zúñiga. Ahí suenes en la motosierra con los originales de San Juan. Claro que lo formamos. Nada más téngame paciencia.

Y dice por acá, ni más ni menos que José Zúñiga. Ay, ay, ay, ¿a poco aquí anda el Albertico? Yo no dije nada, yo no dije nada. No tenga miedo, José Zúñiga, no tenga miedo. Ahí le mandamos los saluditos al licenciado Florentino, que dice, ay, muchísimas gracias por tan bonito saludito. Abrazos de aquí para allá, de parte del licenciado Florentino. Ahí el saludito especial.

0: Alejandro Rojas con su temazo que nos había solicitado, la de 4 meses. Pero ahí seguimos avanzando, claro, con los saluditos para nuestro patrocinador, el Charrias. Pero acá también tenemos mensajito, a ver, la hermosa Nayeli.
1: Hola,

0: Ese temazo de Alex Ramírez se llamó La Hermana. Ah, qué buen tema. Por ahí le mandamos los saluditos de nuestro patrocinador que dice: prima, es más, dale toda la noche, mi chave, ay, ay, ay, para que salgan todas las canciones que está pidiendo toda la raza. Eso es todo, mi charrias, eso es todo.
1: 10-4, comandante Reynoso, detengan la Suburban Dorada. Detengan.

0: Canes.
1: Y Raúl, su primo hermano.
0: Por ahí también tenemos el campeón de campeones con Paul Urías. Tenemos la motosierra con los originales de San Juan. Ténganme paciencia. Ya, ya.

0: mañosa, mañosa, le dicen a Anita Parra.
1: No presumo.
0: Y dice el Piojo Valleza, pues ¿qué trae el cuñado? ¿Qué trae el cuñado, Charlias? ¿Acaso quiere que ya me vaya con Doña Pelos? ¿Eso quiere, Charlias? ¿Eso quieres? Pues fuímonos, fuímonos. No te dicen dos veces, Piojo, no te dicen dos veces. Y vámonos con Doña Pelos.

0: le pase VIP al Albertico. A ver si lo puedo hacer mi mejor amigo, dice por acá el Charria.
1: Voy a pasear un rato.
0: Es mejor hacerlo amigo que enemigo, dice el Charria. No tenga miedo, Charria. Tan bigotón y peludo.

0: Y arriba las motosierras, sí, señor.
1: No, hombre, amigo Charrias, usted nomás cómprele un cartón de caguamas al
0: Albertico.
1: Albertico y verá que se queda bien contento ahí, hombre, amigo Charrias. Usted nomás cómprele un cartón de caguamas al Albertico y verá que se queda bien contento ahí tomándose las caguamas mientras que usted se lleva a la prima en el suru. No hay problema por eso.
0: Ah, muy huevudo.
1: 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No hay

escuchas, prima. No es que no escuche el Piojito. Dice, pero también, ¿quién lo viera al Piojito? Barbón, de lomo plateado, pecho

0: Oye, Anita, Anita, hasta yo le tengo miedo a las víboras. Y también tengo bigote. También tengo lomo peludo, pecho plateado. Se llaman Los Años Viejos, ellos son los Barón de Apodaca, de los temas que nos están solicitando. Pero acá le mandamos el saludito. Dice, hola, hola.
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0: Dice por acá, hola prima, ya instalé la radio, la mejor, se llama
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0: Azteca Radio.
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0: prima.
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0: Porque
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0: diario. Alegrías. Diario te escuchaba.
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0: dice,
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0: ahora
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0: Estamos acá en Valles.
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0: Muchísimas gracias por elegir
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0: Azteca Radio para pasar sus días, para alegrar sus días, sus mañanas,
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0: sus
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0: noches,
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0: sus tardes.
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0: acá dice nuestro patrocinador. Ay, ay, ay, hay que decir algo, prima, para que se pase la tarde bien pronto. Hijo, es un menor, Tiemi Chávez. Muy buenos consejos al amigo. Dice que, pues sí, que solamente le dé ni más ni menos que un cartón de caguamas al Albertico.
1: No, hombre, amigo Charrias, usted nomás cómprele un cartón de caguamas al Albertico y verá que se queda bien contento ahí tomándose las caguamas mientras que usted se lleva a la prima en el suru. No hay problema por eso.
0: ¡Oh, cotorrié! Dice para acá el Charrias. Hay que decir algo para que se pase rápido la tarde. Hay saludos para todos los norteados. Pero ahí nos vamos con esto que nos solicita nuestro patrocinador, el Charrias. Se llama Menor 10, Conjunto Primavera. Sí.

Charrias. Por acá le mandamos el saludito a la terminación 4432. Que dice, esta cosa no se baja, prima. Ya, ya, y vamos a bailarla usted y yo. Ay, ay, ay. La bailamos de cartoncito, mira nomás. No, hombre, qué bárbaro. Ya tiene 3 días mandándome la misma foto y no se baja, no se baja

0: Dice por acá Anita Parra, ¿a poco le tienes miedo al viborón? No creo. Pues, ¿de qué víbora estás hablando, Anita? ¿De qué víbora? Ahí le mandamos el saludito para el Piojo Ballesa que dice, prima, ponte el corrido de las hermanas. A ver, ¿será esta? Estas son las hermanas de la caridad. Esta es la canción, Piojito, la que me estás pidiendo.
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0: Dice que de la hermana. Esa es de la hermana.
1: De la caridad. La mañana. ¡Viva!

0: el otro que estaba ahí el mediodía que ya venía la prima Chávez y nos pusieron la Chávez, pusieron a la Chinita. Estoy escuchando de la Santa Mañana y nada y nada, puro se norteó. Ay, ponme una canción aquí para el pelón de Guanajuato, esa mujer de los buitres, porque ya. Ahí, por favor, ahí. Y saludos para el gallo de Guanajuato, que aquí estamos escuchando la radio y palpites que estamos haciendo aquí en una mecánica, pero y no nos quiere salir, a ver si escuchando las canciones, a ver si nos salen. Suelta la canción, por favor. De Arriba Azteca Radio. Se prendió el cerro. No, ya se está ardiendo. Ya está oscureciendo aquí.
1: Amén.
0: Ya está casi oscureciendo por acá.
1: Ay, Dios mío, ya se les hizo oscuro. Y la noche también.
2: Sube la bocina, Chávez.
1: Ay, dice, es mi niña que es fans tuya. Ay, qué bonito. Por eso siempre me porto bien.
2: Sube la bocina, Chávez.
3: ¿Qué?

Saludos igual para el monstruo de Guanajuato que apenas va despertando desde ayer. Se puso una gran santa peda que no puede despertar en todo el santo día. Hasta ahorita va despertando. Y quién sabe qué, y dice que ya quiere la crudota que tiene. No, yo sé que los de Guanajuato no aguantan nada. No, no se meten con los de Hidalgo, no traen nada de Guanajuato. Y me estoy echando un pasecito porque se requiere. A la chingada, esta verga así. A la puta nariz. Esta verga así.

0: mi hijo. Traes puro sueño, hijo.
1: Y vámonos con Doña Pelos por otras pinches caguamas y encachangoras por un pinche pericazo. Para ponernos bien al hilo, raza. Saludcita para toda la banda conectada.
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3: Ahí el saludito para el pelón de Guanajuato, ahí para toda la racita que nos anda sintonizando. Ahí el saludito para Leonor que nos solicita este tema de los Tigres del Norte. Esto que suena bien y bonito.

0: Claro, por acá con permiso de nuestro patrocinador, con permiso de Charrias, vamos a sonar ese temazo. Ellos son los
1: Ubicantes de Culiacán.
0: Se llama Esa Mujer.

0: Oiga, prima, con razón el Edgar ya venía mordiendo la truza, lo pensaba que lo iba a banquear. Oiga, prima, con razón el Edgar ya venía mordiendo la truza, lo pensaba que lo iba a banquear.
1: No, ¿cómo creen? ¿Cómo creen? Yo soy incapaz. Yo soy incapaz de banquear a mis compañeros. Ahí seguimos avanzando y nosotros nos vamos con este temazo que nos solicita nuestro patrocinador. Dice, prima, por ahí te despides con este temazo a cargo de Sergio Vega. Se llama Necesito, sí, necesito, dueña. ¡Ay, no más! Y claro, por acá le damos las gracias a nuestro patrocinador, el